me impactó. Y es que cuando tú ejercitas la gratitud, como lo estás haciendo esta noche, decir: Señor, es que tú eres quien me salvaste, tu sangre me lavó, tú me perdonaste. Científicos han demostrado que la misma parte del cerebro que se activa cuando tú sientes angustia es exactamente la misma parte que está encendida cuando decides ejercitarte en acciones de gracias. En otras palabras, no puedes estar sintiendo al mismo tiempo gratitud y ansiedad. Tú y yo decidimos si vamos a estar ansiosos o vamos a estar agradecidos. Así es que, ¿qué les parece si continuamos con gratitud, honrando al Señor y bendiciéndolo?

No me olvidaré que me rescataste. Vamos en tus propias palabras. Dile gracias, Señor. Gracias por la salvación. Gracias por el perdón. Gracias, Señor, por las nuevas oportunidades. Gracias. Oh, eres tan bueno, Señor.

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¿Cuántos tienen libertad para alabar al Señor? ¿Cuántos tienen libertad para alabar?

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en el trono y al Cordero sea toda gloria, toda honra.

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gracias. Exprésale tu gratitud. Exprésale tu gratitud. El Salmo 103 dice: bendice, alma mía, al Señor, bendiga todo mi ser su santo nombre. Bendice, alma mía, al Señor, y no olvides ninguno de sus beneficios. Dícele al Señor: no me olvidaré, Señor, no me olvidaré. No me olvidaré de tus beneficios. No me olvidaré que me perdonaste. No me olvidaré que me sanaste. No me olvidaré que me rescataste. Vamos, en tus propias palabras, dile: gracias, Señor. Gracias por la salvación. Gracias por el perdón. Gracias, Señor, por las nuevas oportunidades. Gracias. Oh, eres tan bueno, Señor.

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Salmo 27. El Señor es mi luz y mi salvación. ¿A quién temeré? El Señor es el baluarte de mi vida. ¿Quién podrá amedrentarme? Cuando los malvados avanzan contra mí para devorar mis carnes, cuando mis enemigos y mis adversarios me atacan, son ellos los que tropiezan y caen. Aun cuando un ejército me asedie, no temerá mi corazón. Aun cuando una guerra estalle contra mí, yo me mantendré en confianza. Una sola cosa le pido al Señor, y es lo único que persigo: habitar en la casa del Señor todos los días de mi vida, para contemplar la hermosura del Señor y recrearme en su templo. Porque en el día de la aflicción, Él me resguardará en su morada, al amparo de su tabernáculo me protegerá y me pondrá en alto sobre una roca. Pero una cosa estoy seguro: que he de ver la bondad del Señor en esta tierra de los vivientes. Pon tu esperanza en el Señor, ten valor, cobra ánimo, pon tu esperanza en el Señor.

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Éxodo 33, del verso 2 en adelante. Padre, tú me dices que saque este pueblo, que guíe este pueblo, pero no me has mostrado, no

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bendito sea, Señor. Qué privilegio recordar este legado de himnos que nos ha sido entregado. Y te pedimos que nunca sea olvidado. Y yo recuerdo también cómo cantábamos después de esta canción. Cantábamos: mande el fuego, Señor.

Santo, cuán necesarias son esas letras y esa oración, esa petición en estos días donde el amor de muchos, dice tu palabra, que se enfriará. Pero nosotros clamamos, Padre Santo, que envíes ese fuego del Espíritu Santo y avives una vez más nuestro corazón.

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Nadie viene al Padre, nadie.

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Señor, cuando veo tu grandeza y tu inmenso poder, me doy cuenta que no tengo nada que ofrecerte. Por eso vengo ante ti, Señor, ofreciéndote mi canción.

0: alabamos, Señor. Te alabamos. Te damos gloria.
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0: Aleluya.
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Salmo 27. El Señor es mi luz y mi salvación. ¿A quién temeré? El Señor es el baluarte de mi vida. ¿Quién podrá amedrentarme? Cuando los malvados avanzan contra mí para devorar mis carnes, cuando mis enemigos y mis adversarios me atacan, son ellos los que tropiezan y caen. Aun cuando un ejército me asedie, no temerá mi corazón. Aun cuando una guerra estalle contra mí, yo me mantendré en confianza. Una sola cosa le pido al Señor, y es lo único que persigo: habitar en la casa del Señor todos los días de mi vida, para contemplar la hermosura del Señor y recrearme en su templo. Porque en el día de la aflicción, Él me resguardará en su morada, al amparo de su tabernáculo me protegerá y me pondrá en alto sobre una roca. Pero una cosa estoy seguro: que he de ver la bondad del Señor en esta tierra de los vivientes. Pon tu esperanza en el Señor, ten valor, cobra ánimo, pon tu esperanza en el Señor.

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cosa, el Dios en el que hemos creído es fiel. Y Él ha prometido que Él no nos iba a dejar solos. Él enviaría el Espíritu Santo, el Consolador, y Él iba a arder en nuestros

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dile gracias. Exprésale tu gratitud. Exprésale tu gratitud. El Salmo 103 dice: bendice, alma mía, al Señor, bendiga todo mi ser su santo nombre. Bendice, alma mía, al Señor, y no olvides ninguno de sus beneficios. Dícele al Señor: no me olvidaré, Señor. No me olvidaré. No me olvidaré de tus beneficios. No me olvidaré que me perdonaste. No me olvidaré que me sanaste. No me olvidaré que me rescataste. Vamos, en tus propias palabras, dile gracias, Señor. Gracias por la salvación. Gracias por el perdón. Gracias, Señor, por las nuevas oportunidades. Gracias. Oh, eres tan bueno, Señor.

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0: Paz de Cristo. Paz de Cristo y bienvenidos a la programación de Radio Esperanza 93.7 FM, caseta YYLP. Y mi nombre es Cristina Guzmán y Mujeres con Propósito les damos la bienvenida hoy en esta tarde. Hoy en esta tarde, 8 de junio del 2026. Y estamos agradecidas con Dios por un día más que Dios nos permite. Le paso el lugar a mi hermana.
1: Amén. Lourdes. Paz de Cristo, hermanas y hermanos. Mi nombre es Lourdes Vizcaíno y aquí estamos otra vez bien agradecidas con nuestro Señor Jesucristo por este hermoso día que Él nos permite vivirlo. Y pues dándole la gloria y la honra porque nos ha permitido estar aquí en esta estación de radio, Radio Esperanza 93.7. Y pues estamos bien agradecidas porque nos ha guardado, nos ha cuidado. Y pues vamos a empezar a orar, hermanas y hermanos. Les pedimos que nos ayuden a orar. Oren también ustedes por nosotros, porque la verdad que sí nos agarra mucho el nerviosismo, tanto como a la hermana Cristina y a mí también. Así que les pedimos de sus oraciones para que sea Dios quien nos use y sea Dios quien quite toda mala palabra y que todo lo que salga de nuestros labios sea para bendición de todos aquellos que nos escuchan en este momento. Así que vamos a orar. Gracias, Señor Jesús. Yo le doy gracias, mi Señor. Le doy la gloria y la honra, Padre Santo, porque usted nos ha permitido, Señor, en esta hora, Señor, estar aquí, en este día tan hermoso, Señor, en esta estación de radio, Señor. Yo le pido, Señor Jesucristo, que sea usted usándonos grandemente, Señor. Que sea usted, Padre Santo, llenándonos de su presencia. Que sea usted bendiciendo estos aparatos, Señor, que se usan, Padre Santo, para su palabra, Señor. Para la palabra que llegue, Señor, allá donde tiene que llegar, Señor. Ya sea en el hospital, en la cárcel, donde quiera que nos estén escuchando, Señor. Que sea usted, Padre Santo, bendiciendo a aquel que en este momento nos está escuchando, Señor. Que de lo que hoy se vaya a hablar y leer, Señor, que sea usted, Padre Santo, abriendo el entendimiento y el discernimiento, Señor, de lo que hoy se va a hablar, Padre. Yo le pido que use grandemente a la hermana Cristina, Señor. Bendígala, Señor, llénela de su Espíritu Santo en este momento, Señor Jesucristo, porque todo lo que salga de su labio, Señor, sea para bendición, Padre Santo. Yo le pido, Señor, la use grandemente, Señor, y bendígala, Señor Jesucristo. Le doy la gloria y la honra. Y en su nombre, Señor Jesús, comenzamos. Gracias, Señor. Amén.
0: Amén, en el nombre de Jesús. Le damos gracias a Dios primeramente por esta tarde, por este privilegio, porque verdaderamente es un privilegio nuevamente estar aquí delante de estas cámaras. Y pues gracias a Dios, gracias a Él por permitirnos nuevamente regresar, porque en estos tiempos pues sabemos que buscar de Dios es lo mejor. Y a mí me conviene estar aquí. A mí me beneficia. Amén. Espiritualmente, primeramente antes que a usted. Yo lo necesito porque es mi necesidad de buscar de Dios y yo sé que esto a mí me beneficia y por esta razón quiero esforzarme y quiero buscar de Dios. Aleluya. Y yo sé que este lugar ha sido de mucha bendición para mí y no me canso de darle gracias a Dios por esa razón. Y aunque ya teníamos, pues se podría decir más del mes que no veníamos, pero por problemas de salud, pero gracias a Dios estamos bien porque amén. Dice la palabra del Señor en el Salmo 150 y versículo 6, todo lo que respire alabe a Jehová, porque sabemos que mientras hay un aliento hay vida. Y eso es lo más importante que el ser humano podemos ver, que hay vida y Dios nos permite darnos vida, entonces nosotros podemos darle la gloria y la alabanza a Él, que solamente Él es digno de recibirla y de que le adoremos y se la demos. Amén. Y en esta tarde el teléfono es 903-630-7250. Y le quiero leer estos dos versículos del libro de Samuel, del primer libro de Samuel 21:10-11, y dice la palabra en el nombre de Jesús. Dice, levantándose David aquel día huyó de la presencia de Saúl y se fue a Aquis, rey de Gat. dice el versículo 11, dice, y los siervos de Aquis le dijeron, ¿no es este David el rey de la tierra? ¿No es este de quien cantaban en las danzas diciendo, hirió Saúl a sus miles y David a sus 10,000? Le damos gracias a Dios en esta tarde y pues agradecidas con Dios nuevamente por la oportunidad y el privilegio. Y adelante, usted tiene la oportunidad también ahorita en esta tarde. Amén. Si es gustoso de pedir una alabanza, pues esta es la hora. Esta es la hora, ¿verdad?, en la cual usted puede gozarse, puede alabar a Dios con la alabanza que usted gusta. Y si no, pues gócese en esta tarde. Y nosotros, pues, a darle libertad a la presencia de Dios, ¿verdad? Porque yo me siento como si fuera la primera vez, con muchos nervios, me tiemblan mis corvas. Pero lo más importante es que dice la palabra del Señor, que donde está el Espíritu de Dios, hay libertad.
1: Así es.
0: Hay libertad.
1: Gloria a Dios.
0: Y aunque nosotros a veces nos sentimos atados, pero en el nombre de Jesús dice que somos más que vencedores.
1: Amén, aleluya.
0: Y en Él confiamos y en Él venimos plenamente confiados.
1: Así es.
0: Confiadas que así es.
1: Gloria.
0: Y le damos gracias a Dios. Goces en esta tarde con esta hermosa alabanza de Imi Benitis. Y bendiciones, y dice la palabra del Señor, todo lo que respire,
1: alabe a Jehová.
0: Amén. Alábele en esta tarde, exáltelo, glorifíquelo y súbale a su radio.
1: Amén.
0: Gócese.
1: Amén.

0: Paz de Cristo, bendiciones en esta tarde. El teléfono es 903-630-7250. Si usted gusta una alabanza, gócese en esta tarde. Y si no, pues también gócese con esas hermosas alabanzas que estamos poniendo. Dios lo bendiga. Y dice la palabra del Señor, todo lo que respire, alabe a Jehová. Alábele en esta tarde y súbale a su radio y gócese usted que va manejando, viene de su trabajo, va a su trabajo, súbale.
1: Amén.
0: Gócese en esta tarde, bendiciones.
1: Gloria a Dios.

0: Paz de Cristo, bendiciones en esta tarde, gócese, regocíjese, que es hermosa la alabanza.
1: Sí, es, amén.
0: Y pues es un gozo estar aquí, alabando y glorificando el nombre de nuestro Señor Jesucristo. Y en esta tarde, pues también le gócese con esta alabanza. No te voy a dejar. Porque aunque todos nos dejen, pero el Señor nunca nos deja.
1: Amén. Aleluya.
0: Él prometió que estaría con usted todos los días de su vida.
1: Amén. Gracias,
0: Señor. Si usted le sigue a Él.
1: Aleluya.
0: Él dijo, yo estaré contigo todos los días de tu vida.
1: Gracias, Señor.
0: No te dejaré ni te desampararé. Como estuve con Moisés, estaré contigo. Y Dios lo que promete, lo cumple.
1: Así
0: Él no es,
1: amén,
0: como el hombre. Góces en esta tarde y dele gracias a Dios porque Él sigue siendo fiel. Él sigue permaneciendo fiel.
1: Así es,
0: y ese es el gozo de nosotros que tenemos. Que miramos cada día su fidelidad hacia nosotros. Que aunque nosotros, yo aunque no venía estos días a la radio, estas semanas, pero miraba que el Señor seguía siendo fiel conmigo.
1: Aleluya, gracias.
0: Seguía mirando que Dios estaba conmigo. Y lo sigo viendo y lo sigo creyendo.
1: Gracias.
0: Y ahorita en esta tarde me gozo con estas. Es un gozo estar aquí.
1: Así es.
0: Es un privilegio. Es una bendición, amén, poder llegar a este lugar.
1: Gracias.
0: Y para mí es un privilegio muy grande que Dios me ha permitido.
1: Gracias.
0: Y a Él le doy toda la honra y toda la gloria.
1: Gracias, Señor.
0: Aleluya. Porque son privilegios que el hombre no da, pero el Señor sí se los da.
1: Así es.
0: Por eso, ¿cómo no darle la gloria a Él?
1: Gracias, Señor.
0: ¿Cómo no darle la alabanza a Él?
2: Yo me siento seguro.
0: Y en Él estamos, como dice la alabanza, seguros y confiados. Goces en esta tarde y alábele. Súbale a su radio. Y todo lo que respire, alabe a Jehová. Aleluya.
1: Aleluya.

0: Paz de Cristo, bendiciones. En esta tarde, pues le seguimos dando gracias a Dios. Seguimos agradecidas con Dios.
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0: Y en esta tarde también le vamos a invitar para que nos acompañe también a leer la palabra de Dios. Ahí en el Salmo 34. En el Salmo 34, versículo del 1 al 3. Dice la palabra del Señor, y todo lo que respire,
2: alabe a Jehová. Amén, aleluya.
0: Amén, hermano.
2: ¿Del 1 al 3, hermano?
0: Sí, hermana.
2: ¿34?
0: Sí.
2: Amén. En el nombre de nuestro Señor Jesucristo dice, bendeciré a Jehová en todo tiempo, su alabanza estará de continuo en mi boca, en Jehová se gloriará mi alma, lo oirán los mansos y se alegrarán. Engrandeced a Jehová conmigo y exaltemos a una su nombre. Busqué a Jehová y él me oyó y me libró de todos mis temores. ¿Hasta el 4, amén?
0: 3.
2: 3, amén. Sí. Gloria a Dios, aleluya.
0: Le damos gracias a Dios, ¿verdad? Porque dice el salmista, dice el rey David, ¿verdad? Cuando él se sentía oprimido, cuando él se sentía acorralado, cuando él se sentía que lo iba persiguiendo Saúl, cuando él se sentía que estaba aún ahí en medio de su persecución, en medio de sus debilidades, en medio de sus temores, en medio de aquel miedo. Él alababa al Señor y él lo bendecía y dice, bendeciré a Jehová en todo tiempo, porque él siempre bendijo al Señor en las buenas, en las malas, cosa que a veces nosotros no podemos hacer. Yo lo digo por mí, porque muchas de las veces viene siendo como ahorita estos tiempos, estos días que no estamos, vamos viniendo a la radio, o sea, dejamos porque ponemos excusa, decimos me siento mal, pero miramos que aquí David, él en ningún momento flaqueaba, al contrario, él se sentía, él bendecía al Señor.
2: Amén.
0: Porque él sabía que era el único que lo fortalecía, era el único que lo podía ayudar, era el único que podía clamar.
2: Aleluya.
0: Y era el único que podía acudir. Y aún en medio de su temor, en medio de su miedo, él sabía que Dios no lo iba a dejar. Y por eso él podía decir, alabar, dice, bendeciré a Jehová en todo tiempo, su alabanza estará de continuo en mi boca. Siempre alababa al Señor, ¿por qué? Porque era una necesidad, que él tenía una necesidad de alabarle, una necesidad de buscarle, porque sabemos que solamente él es el único que nos puede ayudar.
2: Así es, amén.
0: Es el único que puede quitar nuestros temores. Es el único que puede quitar nuestros miedos.
2: Amén.
0: Porque muchas de las veces nosotros nos sentimos con miedos, con temores por la misma enfermedad o por algún problema. Y nos acobardamos. Y nos acongojamos. Y en lugar de levantarnos, esforzarnos y levantarnos y poner nuestros pies firmes, pues nos quedamos en casa. Y podemos ver que David, ¿no? Él bendecía a Jehová en todo tiempo, en medio de la tristeza, en medio del dolor, en medio de la aflicción, en medio del miedo, en medio del temor.

0: Miramos cómo él cuando, ahorita los dos versículos que yo le leí ahí de la primera de Samuel, capítulo 21, cuando él iba huyendo de Saúl, cómo él va y huye y se va, pero aún así él alababa al Señor. Él lo bendecía incluso cuando llega y va y se esconde en la tierra, en la cueva de Adulán, y dice que él se hacía pasar por loco para que no lo reconocieran, y se va y se esconde en un lugar que era un lugar que lo iban a perseguir, pero él sabía que en ese lugar él podía estar seguro. ¿Cómo Dios siempre nunca deja al ser humano? Cuando aquella persona le busca a Dios, Dios nunca lo va a rechazar, Dios nunca lo va a dejar. Él está presto para cuando nosotros clamamos, cuando nosotros le pedimos, le buscamos.
1: Gloria a Dios.
0: Dice: en Jehová se gloriará mi alma, lo oirán los mansos y se alegrarán. Él sabía que aquellos que lo oían se iban a alegrar, aquellos humildes, aquellos mansos, aquellos que también buscaban de Dios, se iban a alegrar, se iban a gozar de que Él aún en medio de todo eso, Él no dejaba de y no cesaba de alabar y glorificar a Dios.
1: Gloria a Dios.
0: Dice ahí en el versículo del Salmo capítulo 9 y versículo 10. Dice: en ti confiarán los que conocen tu nombre. No desamparaste a los que te buscaron. Porque sabemos que Él nunca va a desamparar a aquel que le busca, a aquel que le teme. Aunque nosotros vengan esos miedos, esos temores por enfermedades, por persecuciones, por todo lo que está aconteciendo ahorita, en este tiempo, en este lugar, con mucha gente, con mucho temor. Pero sabemos que cuando buscamos de Dios y clamamos a Dios y confiamos en Dios, sabemos que Él nos va a guardar, Él nos va a cuidar.
1: Amén, aleluya. Gracias, Señor Jesús.
0: Y confiamos y dormimos confiadamente, seguros de que Él está con nosotros.
1: Aleluya.
0: Dice aún ahí en el versículo 9 del mismo Salmo, mismo Salmo 9. Dice: Jehová será refugio del pobre, refugio para el tiempo de angustia. Cuando estamos angustiados, al pobre no lo menosprecia el Señor. Ni al rico, Él no menosprecia a nadie. Él solamente quiere un corazón contrito y humillado, un corazón que le busque, un corazón que le clame, un corazón que le anhele y que reconozca que solamente Él le puede ayudar.
1: Aleluya.
0: Porque nosotros mismos a veces no nos podemos ni ayudar nosotros mismos. Pero dice que Él sí puede ayudarnos siempre. Y Él nos puede dar la solución para todo. Y miramos a David, todo lo que le aconteció, todo lo que le sucedió. Y aún miramos que él seguía bendiciendo al Señor. Bendeciré a Jehová en todo tiempo, en tiempo de la angustia, en tiempo de la prueba, en tiempo del miedo, en tiempo de todo, todo, en todo tiempo, él bendecía al Señor.
1: Aleluya. Amén.
0: Y nosotros muchas veces no podemos en tiempo de la prueba tampoco, porque es el dolor, es todo lo que usted está viviendo, todo lo que estamos viviendo, todo lo que yo vivo. Entonces no nos deja alabarle, no nos deja darle la gloria a Él. Y por eso el salmista nos vuelve a decir, el rey David: bendíceré, bendice a Jehová en todo tiempo.
1: Aleluya.
0: Por eso yo le digo que yo necesito de este lugar más que tal vez que usted. Yo le necesito al Señor para poder reconocer y poder caminar y poderme llenar de su palabra todos los días, porque solamente así puedo caminar. Porque el hombre se descuida, o la mujer se descuida de un momento a otro y deja de leer la palabra y se nos olvida todas las promesas que Dios tiene para nosotros.
1: Amén.
0: Y las promesas que Él dijo que eran para aquellos que le buscaran, para aquellos que le obedecieran. Y aún miramos que aquellos que no le obedecen, igual Dios los bendice. Porque dice el Señor que Él tiene misericordia del que en Él quiere tener misericordia.
1: Así es, amén.
0: Y Él es el Señor. ¿Quién le puede decir no lo haga? Él es Dios.
1: Así es, amén.
0: Dice aún ahí en el Salmo 80, en el Salmo 84:11. Dice, porque sol y escudo es Jehová, Dios gracia y gloria dará Jehová. No quitará el bien a los que andan en integridad. Él no va a quitar el bien a aquel, todo aquel que ande en integridad, aquel que le busque, aquel que ande por los caminos que Él quiere que ande, buscar de Dios. Dios lo va a cuidar, así como le dijo a Josué. Dios no nos va a dejar, porque aunque usted se sienta allí triste, aunque se sienta afligido, aunque se sienta sin ganas de seguir, pero Dios se las va a dar, y de un momento a otro usted se va a levantar y va a decir, yo quiero seguir, yo quiero caminar. Dice aún allí en el versículo 12, también del mismo Salmo 84, dice, Jehová de los ejércitos, dichoso el hombre que en ti confía.
1: Amén.
0: Porque es dichoso todo el hombre, toda mujer, todo joven que confía en Dios. Somos bienaventurados. Y qué hermoso es ver estos salmos cuando miramos que nos dicen que eres bienaventurado, eres dichoso en poner los ojos en el Señor.
1: Amén.
0: En buscar de Él.
1: Aleluya. Gracias, Señor Jesús.
0: Dice, porque mejor es un día en tus atrios que mil fuera de ellos. Escogería antes estar a la puerta de la casa de mi Dios que habitar en las moradas de maldad. ¿Por qué? Porque el Señor sabe que nosotros nos conviene aún buscarle a Él todo, cada estar allí cada día de servicio, como estar también aquí nosotros, aquí en este lugar. Nos conviene hasta por conveniencia. Si lo vemos nosotros de esa manera, hasta por conveniencia nos conviene estar aquí. Porque nos hace bien, no nos hace mal estar aquí. Para muchos es pérdida de tiempo, para muchos. Pero para nosotros sabemos que es un bien para nuestra alma, para nuestro espíritu, estar aquí. Buscar de Dios.
1: Amén.
0: Estar aquí buscando cada día con al Señor.
1: Gloria a Dios, aleluya. Gracias, Señor Jesús.
0: Por eso dice que le temamos también a Él. Dice, temed a Jehová, vosotros sus santos, pues nada falta a los que temen. Dice, los leoncillos necesitan y tienen hambre, pero los que buscan a Jehová no tendrán falta de ningún bien. Dice el mismo rey David, buscad a Jehová. O sea, es necesario que nosotros le busquemos. Y no es porque Él nos necesite, porque Él es Dios sin con nosotros y sin nosotros.
1: Así es, amén.
0: Somos nosotros los que en realidad le necesitamos a Él. Porque yo tengo necesidad de Él. Dice, si alguno de vosotros tiene falta, aún Santiago diciendo, si alguno de nosotros tiene falta de sabiduría, pídala a Dios, el cual da a todos abundantemente y sin reproche, y le será dada. ¿Por qué? Porque el Señor dice, pídeme, pídeme, y yo te daré. No cosas que nos van a hacer daño. Ni vamos a pedir tampoco cosas que no, riquezas, pues no. Porque si el Señor sabe que nos van a echar a perder, pues ¿para qué nos las va a dar? Él sabe lo que nosotros necesitamos.
1: Amén.
0: Y muchas veces es mejor no pedirle al Señor. Pero para aquellos que piden riquezas, ¿verdad? Pues qué bueno que el Señor se las dé. Pero cuando usted es conforme con lo que Dios le ha dado,
1: amén,
0: y usted reconoce que usted tiene más de lo que usted se podría merecer, porque nosotros no nos merecemos nada.
1: Así es, amén.
0: Pero que usted se mira que usted, Dios le ha bendecido,
1: Señor,
0: y que simplemente,
1: amén,
0: tiene salud. Porque
1: gracias,
0: aunque nos sentamos,
1: Señor,
0: enfermos, pero podemos respirar, como dice el salmista también, el versículo 6 del 150. Todo lo que respire alabe a Jehová.
1: Amén.
0: ¿Por qué? Porque tenemos ese aliento todavía.
1: Así es.
0: De darle la honra, de darle la gloria.
1: Gracias, Señor.
0: Y podemos alabarle, podemos, gracias, exaltarlo, podemos glorificarlo y reconocer que sin Él nosotros no somos nada. Pero riqueza, pues no. ¿Para qué? O sea, porque si no la da, las bendiciones que nos da, tampoco las rechazamos.
1: Así es, amén.
0: Porque es un privilegio gozar de todo lo que el Señor nos da para disfrutar.
1: Así es, amén. Gracias, Señor.
0: Tanto de la familia, de nuestros hijos, nuestros nietos,
1: amén,
0: como de lo que nos da económicamente.
1: Gracias, Señor.
0: Es una bendición, es un privilegio.
1: Aleluya.
0: Pero también, si no, pues miramos que Dios nos ha dado mucho más de lo que nosotros podíamos ver, imaginado un día que íbamos a tener. Yo lo digo por experiencia propia. Yo nunca me imaginé que Dios me iba a bendecir de esta manera.
1: Gloria a Dios, gracias.
0: Entonces yo puedo decir que Dios es bueno y Dios,
1: amén,
0: sigue siendo fiel.
1: Amén.
0: Y aunque usted no le pida, Dios le va a dar.
1: Así es.
0: Él no lo va a dejar en ningún momento. Él va a tener cuidado de usted y de los suyos, siempre y cuando usted busque de Dios. Y podemos decir, pero ¿por qué Dios bendice al malo? Porque a Él le place. Porque a Él le place solamente.
1: Así es.
0: Para ver si en ese momento también Él puede ver que Dios es bueno.
1: Así es, amén.
0: Y puede buscar también de Dios. Pues si Dios me bendice siendo malo, con más ganas siendo bueno.
1: Amén.
0: Dice en el versículo 6, dice, pero pida con fe, no dudando nada, porque el que duda es semejante a la onda del mar, que es arrastrada por el viento y echada de una parte a otra. Porque dice Hebreos, es pues la fe, la certeza de lo que se espera. Porque la fe no es algo que usted está viendo. Es algo que no se ve. Usted está creyendo en Dios no viéndolo, pero usted lo siente. Usted mira que Él está en aquel problema, en aquella enfermedad que usted está pasando. Usted sabe que Él ahí está, porque usted lo siente. Aun cuando usted viene y le clama, usted siente la presencia de Dios.
1: Amén.
0: Entonces es bueno mirar que dice el Señor, que dice Santiago, que es bueno tener fe y que no dude tampoco, que esté confiado, como dice Hebreos.
1: Así es, amén.
0: Es pues la certeza de lo que se espera, la convicción de lo que no se ve. Porque aquello de lo que no se ve, nosotros tenemos confianza que aunque no le vimos,
1: amén, aleluya,
0: aunque miramos en la Escritura que Él vino y fue crucificado y pagó el precio, que nosotros éramos deudores, que nosotros merecíamos la pena de muerte, que nosotros no teníamos la esperanza, pero que Él vino y pagó el precio en la cruz por usted y por mí, y ahora nos hizo merecedores, no porque nosotros no lo merezcamos, sino porque fue por su amor.
1: Amén. Aleluya.
0: De Él.
1: Gracias,
0: porque
1: Señor.
0: Él quiso pagar ese precio por amor a nosotros.
1: Amén.
0: Y podemos ver que, como dice Hebreos, es pues la certeza de lo que se espera, la convicción de lo que no se ve. Dice que por ella alcanzaron buen testimonio los antiguos. Los del Antiguo Testamento, por ella alcanzaron a ver las promesas de Dios.
1: Amén.
0: Por esa fe que ellos tenían en ese Cordero, y ahora nosotros la tenemos en Cristo Jesús.
1: Aleluya.
0: El cual vino y nos rescató.
1: Amén.
0: Sin valor, pero Él nos dio un valor grande.
1: Gracias, Señor.
0: Dice que un alma vale más que todo el oro del mundo.
1: Así es, amén.
0: Entonces, Él nos ha dado un precio que nadie puede pagar por nosotros, porque Él ya lo pagó en aquella cruz, con aquella sangre que Él derramó en la cruz del Calvario.
1: Gracias, Señor Jesucristo. Aleluya.
0: Y es un privilegio caminar con el Señor.
1: Así es, amén.
0: Dice aún allí en el versículo 17 también de Santiago 1. Dice, toda buena dádiva y todo don perfecto desciende de lo alto, del Padre, de las luces, en el cual no hay mudanza ni sombra de variación. Todo viene de Él.
1: Así es.
0: Todo depende, todo desciende de Él. Por eso, ¿cómo no clamarle? ¿Cómo no alabarle? ¿Cómo no darle gracias? ¿Cómo no darle la honra? ¿Cómo no darle la gloria?
1: Gracias, Señor Jesús.
0: Si Dios es bueno, Dios es fiel.
1: Amén.
0: Y aunque nosotros no le alabemos, Él sigue siendo bueno con nosotros.
1: Así es.
0: Él sigue siendo fiel con nosotros. Sí, me lee ahí en Primera de Corintios 1, hermana, 20, del 25 al 31, por favor.
1: Amén. Y dice su palabra en el nombre de nuestro Señor Jesucristo, dice, porque lo insensato de Dios es más sabio que los hombres, y lo débil de Dios es más fuerte que los hombres. Pues mirad, hermanos, vuestra vocación, que no sois muchos sabios según la carne, ni muchos poderosos, ni muchos nobles, sino que lo necio del mundo escogió Dios para avergonzar a los sabios, y lo débil del mundo escogió Dios para avergonzar a lo fuerte, y lo vil del mundo y lo menospreciado escogió Dios, y lo que no es para deshacer lo que es, a fin de que nadie se jacte en su presencia. Mas por él estáis vosotros en Cristo Jesús, el cual nos ha sido hecho por Dios sabiduría, justificación, santificación y redención, para que, como está escrito, el que se gloría, gloríese en el Señor. Amén.
0: Fíjese también lo que nos dice el apóstol Pablo. Dice, porque lo insensato de Dios, porque lo insensato de Dios es más sabio que los hombres, y lo débil de Dios es más fuerte que los hombres.
1: Amén.
0: Dice, pues mirad, hermanos, vuestra vocación, que no sois muchos sabios según la carne, ni muchos poderosos, ni muchos nobles. Porque nosotros todo lo que tenemos, todo lo que podemos hacer, todo lo que yo, como ahorita que estoy aquí hablando la palabra de Dios, no es por mi propia sabiduría, no es por mi propia inteligencia, ni porque sea una mujer mejor que otra, no. Es porque Dios ha sido bueno.
1: Así es, amén.
0: Y porque todo depende de Él y viene de Él.
1: Así es, amén.
0: Porque yo sola no puedo. Yo sola no podría hacer esto.
1: Así es.
0: Pero cuando dependemos de Dios y dejamos que Dios sea el que haga en nosotros el querer, así como el buen hacer, Él lo hace.
1: Así es, amén.
0: Pero siempre reconociendo que es Él. Porque nosotros estamos tan limitados que nosotros no podemos ni siquiera levantar algo ni mover nada por nosotros mismos. Pero cuando le damos la gloria y exaltamos el nombre de Él, Él lo hace.
1: Gloria a Dios.
0: ¿Por qué? Porque Él es poderoso y Él se merece toda la honra y toda la gloria.
1: Gracias, Señor.
0: Toda la alabanza. Dice aún ahí en el versículo 28, dice, y lo vil del mundo y lo menospreciado escogió Dios, y lo que no es para deshacer lo que es, a fin de que nadie se jacte en su presencia. Que nadie podamos decir yo soy porque yo
1: no
0: lo puedo. No.
1: Aleluya.
0: Estamos mal delante de Dios.
1: Así es,
0: simplemente porque nosotros estamos en las manos de Dios.
1: Así es.
0: Y Él es el que lo hace conforme son sus propósitos.
1: Amén.
0: Conforme es su voluntad. Conforme a Él le place. Porque nosotros queremos, porque nosotros podemos, no. Dice, más por Él estáis vosotros en Cristo Jesús, el cual nos ha sido hecho por Dios sabiduría, justificación, santificación y redención. Para que, como está escrito, el que se gloríe, gloríese en el Señor. Le damos toda la honra y toda la gloria a Dios.
1: Gracias, Señor.
0: Porque Él es digno, Él es merecedor de ella.
1: Amén. Aleluya.
0: Él se la merece. Él es bueno y ha sido bueno y sigue siendo bueno. Y Él siempre va a ser bueno.
1: Así es, aleluya.
0: Porque es Dios.
1: Gloria a Dios, aleluya.
0: Dice, en ti confiarán los que conocen tu nombre. No desamparaste a los que te buscaron. Él nunca va a desamparar a aquel que le busque, aquel que se alinee a Él.
1: Gracias, Señor.
0: Aquel que camine con Él, aquel que quiera caminar con Él.
1: Así es, amén.
0: Porque sol y escudo es Jehová. Dios y gracia y gloria dará Jehová. No quitará el bien a los que andan en integridad.
1: Aleluya.
0: Él no le va a quitar el bien a aquel que anda por los buenos, por el buen camino, aquel que haga lo bueno. Él no lo va, no, no le va a quitar el bien. Al contrario, va a ser bendecido. Dice, si permanecéis en mí y mis palabras permanecen en vosotros, pedid todo lo que queréis y yo será hecho. Dice aún ahí el apóstol Juan en Juan 15:7. ¿Por qué? Porque cuando el Señor, si usted le pide, le decía yo, riqueza, el Señor se la puede dar. Pues Él es el Señor. Dice que Él es el dueño de la plata y el oro.
1: Así es, amén.
0: Y todo, Él es el dueño de todo.
1: Así es, amén.
0: Entonces, si a Él le place darle, pues qué bueno, gloria a Cristo, gloria a Dios.
1: Aleluya.
0: Pero si no, aún así, pues somos bendecidos y somos prosperados con todo lo que es simplemente la vida, la salud.
1: Así es.
0: ¿Cuántos ricos hay que están enfermos y quisieran poder, ni con todo el dinero que tienen, pueden comprar la salud?
1: Así es.
0: Y nosotros le damos gracias a Dios porque,
1: gracias, Señor,
0: para la honra y gloria del Señor, estamos sanos, lo amén, declaramos.
1: Amén.
0: Lo declaramos en el nombre de Jesús.
1: Gracias, Señor Jesús. Aleluya.
0: Dice, después de estas cosas vino la palabra de Jehová a Abraham en visión diciendo, no temas, Abraham, yo soy tu escudo y tu galardón. Será sobremanera grande. Mire, Abraham no le pedía al Señor. Abraham no le pedía. Él decía que él iba a heredar a sus esclavos. Y aún así, Dios le dijo, no temas, Abraham. Yo soy tu escudo. Y tu galardón será sobremanera grande. Porque le dijo, no vas a alcanzar a contar la arena, no vas a alcanzar a contar la tierra, No vas a alcanzar a contar las estrellas. Tu herencia va a ser grande.
1: Aleluya. Gloria
0: a Dios. Y para honra y gloria de Dios, aquí estamos nosotros por fe.
1: Amén.
0: Por fe. También somos descendientes de Abraham. Por fe. ¿Por qué? Porque el Señor es fiel. Y lo que Él declara y lo que Él dice que va a ser para usted, es para usted. Le guste a quien no le guste.
1: Así es.
0: Y si nos da bendiciones espirituales, pues mejores. Gloria a Dios.
1: Bendito sea, Señor. Gracias, Señor Jesús.
0: Dice aún ahí en Hebreos. En Hebreos capítulo 13 y versículo 6 dice: de manera que podemos decir confiadamente, el Señor es mi ayudador, no temeré lo que me pueda hacer el hombre. De manera que podemos decir confiadamente, el Señor es mi ayudador.
1: Amén.
0: No temeré lo que me pueda hacer el hombre. Porque cuando estamos confiados en Dios, podemos estar seguros.
1: Así es,
0: que no nos, amén, va a suceder. Porque Él nos cuida de muchas cosas y nos ha librado.
1: Gracias,
0: sin darnos,
1: Señor,
0: cuenta todavía a nosotros.
1: Gloria a Dios.
0: Y le damos gracias a Dios por ello. Y
1: gracias,
0: bendecimos y alabamos y glorificamos su nombre. Por eso dice su palabra que maldito el hombre que confiara en el hombre. Y dichoso el hombre que confía en Él. Porque es bueno confiar en el Señor.
1: Así es, amén. Gloria a Dios.
0: Pues ya son las 6:02.
1: Gloria a Dios.
0: Traía todavía un versículo más. Bueno, léamelo, hermana. Es allí en Génesis 21, del 14 al 17. Por favor.
1: Amén. Dice su nombre, en el nombre de nuestro Señor Jesucristo, dice su palabra. Entonces Abraham se levantó muy de mañana y tomó pan y un odre de agua y lo dio a Agar, poniéndolo sobre su hombro, y le entregó el muchacho y la despidió. Y ella salió y anduvo errante por el desierto de Berseba, y le faltó el agua del odre, y echó al muchacho debajo de un arbusto, y se fue y se sentó enfrente a distancia de un tiro de arco, porque decía: no veré cuando el muchacho muera. Y cuando ella se sentó enfrente, el muchacho alzó su voz y lloró. Y oyó Dios la voz del muchacho, y el ángel de Dios llamó a Agar desde el cielo y le dijo: ¿qué tienes, Agar? No temas, porque Dios ha oído la voz del muchacho en donde está. Amén. Aleluya.
0: Ya Dios le había hablado a Abraham. Ya Dios le había dicho que obedeciera a Sara. Y todo lo que Sara le dijera, él obedeciera a Sara.
1: Así es, amén.
0: Entonces, cuando también, por eso dice el Señor que es buena la obediencia.
1: Así
0: que
1: es, sin, amén.
0: O sea, que es bueno obedecer a Dios.
1: Así es.
0: Ser obedientes. Aunque a veces también somos rebeldes. A veces también somos, pues sí, como los niños nos portamos. Pero miramos que el Señor, aún ahí, Él sigue siendo bueno.
1: Amén.
0: Abraham, él obedeció. Cuando el Señor le dice, obedece a Sara. Él le hizo su alforja. Ahí le puso agua, le puso comida. Y se fueron a Berseba, a caminar. Pero se les termina el agua. Y empieza ella a ponerse triste. Agar, porque sabía que tal vez su hijo iba a morir, ella también. Dice en el versículo 14, dice: entonces Abraham se levantó muy de mañana y tomó pan y un orden de agua y lo dio a Agar, poniéndolo sobre su hombro, y le entregó el muchacho y le despidió. Y ella salió y anduvo errante por el desierto de Berseba, y le faltó el agua del orden, y echó el muchacho debajo de un arbusto. Y se fue y se sentó enfrente, y a distancia de un tiro de arco, porque decía: no veré cuando el muchacho muera. Y cuando ella se sentó enfrente, el muchacho alzó su voz y lloró. Cuando ella miró que su hijo estaba llorando, a cualquier madre le rompe el corazón. Ella dijo: aquí nos vamos a morir en este desierto. Aquí vamos a quedar. Aquí nos vamos a morir los dos, porque ya sin agua. Pero si Dios le dijo a Abraham: obedece a Sara y échala, Dios iba a tener cuidado de ellos, tanto de su madre como de su hijo. Porque aún Dios también le dio promesas también a él, aun cuando no era el de la promesa. Podemos ver que Dios es bueno. Podemos ver que confiamos en Dios. ¿Usted cree que Abraham, sabiendo que él era su hijo, no se le rasgó también el corazón al decir: se va a ir? ¿Sí? ¿O lo va a echar? Pero agradó a Dios, aún en contra de su dolor. Y Dios miró que Abraham era obediente, que era obediente y agradaba a Dios. Y se fue, y dice que Dios pone un ángel, le pone una fuente.
1: Amén.
0: Y ellos pueden alimentarse del agua, pueden tomar el agua.
1: Así es.
0: Podemos ver que Dios es bueno y Dios es fiel.
1: Amén.
0: Y que Él sigue siendo fiel.
1: Gracias, Señor Jesús.
0: Y Él va a seguir siendo fiel. Así nos es, conviene, amén, hasta por conveniencia, buscar de Dios, alinearnos a Él, caminar con Él, buscarle, clamarle, anhelarlo.
1: Así es, amén.
0: Yo en esta tarde me siento agradecida y me siento privilegiada una vez más de estar aquí en este lugar, y agradecida con Dios por todo lo que Él hace con nosotros cada día, y también porque lo pude hacer, me dio libertad, tal vez no como yo quisiera, pero simplemente Dios lo hizo.
1: Así es.
0: Como a Él le plació.
1: Amén.
0: Y lo más importante es que pude dar el paso.
1: Así es.
0: Amén. Porque no crea, es difícil quedarse uno en la casa.
1: Así es.
0: No es bueno. No es bueno. Porque nosotros mismos ponemos ataduras que nos van atando. Pero dice la palabra del Señor: ¿dónde está el Espíritu de Dios? Hay libertad.
1: Así es, amén.
0: Hay libertad en el nombre,
1: aleluya,
0: de Jesús, si lo creemos.
1: Gloria a Dios. Aleluya.
0: Porque a Él le place.
1: Amén.
0: A Él le agrada.
1: Gracias,
0: que
1: Señor
0: usted
1: Jesús.
0: Venga, que usted le alabe, que usted, donde quiera que usted esté.
1: Así es, aleluya.
0: Y le damos gracias a Dios en esta tarde.
1: Gloria,
0: y dice la palabra del Señor: todo lo que respire, alabe a Jehová.
1: Amén.
0: Sígale,
1: gloria,
0: alabando, sígale, si con la siguiente locución, gócese, conéctese y gócese y dele gracias a Dios.
1: Así es.
0: Porque lo puede hacer, porque ahorita todavía podemos. Van a venir tiempos difíciles en los cuales nosotros vamos a querer y no vamos a poder.
1: Así es, amén.
0: Tenemos que pensar así como el rey David, cuando él se andaba escondiendo en la cueva de Adulán porque lo perseguían. Así al rato un día vamos a andar, que aunque digamos que Dios no lo quiera, pero sí. Y muchas de las veces ya ahorita en esta actualidad, el ser humano se anda escondiendo, pero tenemos un Dios que tiene,
1: amén,
0: el cuidado de nosotros.
1: Aleluya.
0: En Él confiamos y en Él estamos,
1: gracias,
0: seguros.
1: Señor, porque usted nos
0: en Él guarda. Estamos confiando.
1: Así es.
0: Y tenemos la certeza, la seguridad de que Él camina con nosotros.
1: Así es, amén.
0: Hermana, nos despedimos con una oración.
1: Amén. Paz de Cristo, hermanos, otra vez. Pues vamos a despedirnos y le damos gracias a nuestro Señor Jesucristo, porque como dice la hermana Cristina, somos bien bendecidas por todo lo que Él nos da y nos permite estar aquí, y es un privilegio estar aquí porque esta estación llega a otros países, y pues eso es lo que nosotros queremos, que escuchen la palabra de Dios, y gracias por todo, hermanas y hermanos, y pues vamos a orar para que sea Dios quien nos lleve con bien a nuestro hogar. Y si Dios lo permite, pues aquí estaremos la próxima vez. Gracias, Señor Jesús. Yo te doy gracias, Señor. Gracias, Padre, por esa palabra, Señor, que tú le pusiste a la hermana Cristina, Señor. Yo te doy gracias, Señor. Yo te alabo, Señor, como dice tu palabra, Señor, en todo momento, Señor. Yo te alabo, Señor Jesucristo, y te doy gracias, Señor. Gracias, Padre, por las bendiciones que usted nos da cada día, Señor. Gracias, Señor, porque usted nos trajo con bien aquí a esta estación, Señor. Yo le pido, Señor Jesús, que sea usted, Padre Santo, llevándonos con bien a nuestro hogar, Señor. Que sea usted bendiciendo a todo aquel que hoy nos escuchó, todo aquel hermano y hermana, Señor. Si hay alguien, Padre Santo, en este momento, Señor, que nos ha escuchado, Señor, y está en una situación, Padre Santo, ya sea de enfermedad, Señor, o que no tenga trabajo, que sea usted, Señor Jesús, quien provea todo lo que necesite, Padre Santo. Sane al enfermo, Señor Jesucristo. Yo le pido por la hermana Ana, Señor, allá en California, Señor Jesús, que ella está hospitalizada ahorita por ese cáncer, Señor, que le ha regresado a su cuerpo, Señor Jesús. Yo le pido, Señor, se glorifique en ella, Señor. Levántela de esa cama, Señor Jesús. Ella es una hija de usted, Señor. Ella confía en usted y cree en usted, Señor Jesús, que usted la va a levantar, Señor. Yo le pido, Señor, se glorifique en ella, ahí en ese hospital donde ella está ahorita, Señor. Levántela, Señor. Levántela, Padre Santo, porque usted es el único, Señor, quien tiene la última palabra, Señor, no el hombre, Señor. Usted, Padre Santo, usted la puede levantar de esa cama si es su voluntad, Señor. Gracias le doy, Señor Jesús. Bendíganos, Señor. Bendiga a la hermana Cristina, a toda su familia, Señor. Sígala usando grandemente, Señor. Glorifíquese en ella cada día, Señor. Cada momento, cada minuto, Señor. Yo le doy gracias por la vida de ella, Señor. Y le doy gracias, Señor, también por la vida de mis hijos, mis hijas, Señor. Bendíganos, Señor, y úsenos grandemente cada día, Señor. Y en su nombre, Señor Jesucristo, nos vamos a despedir, pero nunca de esta estación, pero nunca de su presencia, Señor. Permítanos, Señor, llegar con bien a nuestro hogar, Señor Jesucristo. Yo le doy la gloria y la honra. Gracias, mi Señor. Amén y amén. Bendiciones.
0: Amén, aleluya. Amén, aleluya. Y dice la palabra del Señor, todo lo que respire, alaba a Jehová.
1: Amén, aleluya.
0: Dice, clama a mí, yo te responderé.
1: Amén.
0: Te enseñaré cosas grandes y ocultas que tú no conoces.
1: Así es, amén.
0: Porque sabemos que en este mundo vamos de pasada.
1: Así
0: y sabemos
1: es.
0: Que confiamos en el Señor. Sabemos que en Él está nuestra confianza.
1: Gracias.
0: En Él está nuestra esperanza. Pero dice el Señor que este cuerpo pues no va a heredar el reino de Dios.
1: Así es.
0: Dice que sangre y carne no heredarán el reino de los cielos. Pero sabemos que si ese espíritu, esa alma está clamando al Señor,
1: amén,
0: pues es algo que el Señor también está ahí.
1: Gracias.
0: Y que Dios bendiga a la hermana Ana y ponga su mano de poder.
1: Amén.
0: Ahí donde Él está, donde ella está.
1: Gloria a Dios.
0: Y que el Señor se glorifique en ella.
1: Así.
0: Y que ella un día lo pueda testificar en el nombre de Jesús.
1: Amén.
0: Que ese cáncer se ha ido.
1: Gloria a
0: Dios. Y que ha sido por a la honra y gloria de Dios.
1: Gracias, Señor.
0: Dios les bendiga en esta tarde. Y todo lo que respire, alabe a Jehová.
1: Amén.
0: Aleluya.
1: Aleluya.
0: Bendiciones.
1: Bendiciones. Gracias, Señor.

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Si vivimos, para Él vivimos. Si morimos, para Él morimos. Somos del Señor Todopoderoso.

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